España versus Austria. Ahora mismo están viéndose en el terreno de juego Portugal y Croacia. Y también más a la noche se enfrenta Suiza versus Algeria. Se acercan los octavos de finales. Ay, papá. Jesse Enjoy, Elsa y el Mars. Se llama Accidente.

Verano prendido y la música que vas a tener 24-7 todo este fin de semana de celebración de fiesta. No solamente celebrando el weekend del 4 de julio, sino que también celebrando nuestro Happy Birthday Hot. Está de quinceañera, ya 15 añitos desde que llegamos a cambiar el juego. Lo vas a celebrar con nosotros, ¿eh? Hot 102.5, número 1 en música y throwbacks. Aquí está Sixpence, Not the Reacher.

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Ahí tenías a Lady Antebellum Need You Now. Hot 102.5 es la número uno en música y throwbacks con tu Hot DJ Mick. Ya we're live hasta las 12, de vuelta a casita. Repórtate de qué parte de PR o el mundo estás en sintonía. Aquí está Jesse J, Flashlight.

Ahí tenías a Gente de Zona y Marc Anthony, Traidora, sonando el Hot 102.5. Esta es la número uno en música y throwbacks. Oye, sé honesta, ¿está bien dejar algún mensaje en visto? ¿O siempre hay que contestar? Yo pienso que depende. Pero un mensaje en visto a veces es necesario. Suena Lady Gaga, Million Reasons.

Fly, Nicki Minaj, Rihanna, Hot 102.5, número 1 en música y throwbacks. Se va acercando otra horita en la noche del jueves. Esto apenas comienza. Estás con tu Hot DJ Mick J, Sarah Bareilles.

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3: Let's go, esto sigue, la música no para. Estás con tu Hot DJ Migdal, dueño de tus noches. Y vengo por ahí con Bruno, Ed Sheeran, Meghan Trainor y ahora John Legend.

Calvin Harris de Ed Sheeran, Hot 102.5, número 1 en música y throwbacks. Si tienes un bad habit, ¿cuál sería? Yo pienso que estar tan envuelto en el rush del día, se nos olvida beber agua, o por lo menos la cantidad de agua suficiente. Ah, pero para el café te acuerdas. No te juzgo, esas cosas pasan. Bruno Mars se llama Risk It All in Hot.

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con Magic en Hot 102.5, número 1 en música y throwbacks. En tu Hot DJ Mix ya hasta las 12 de la noche. Y yo creo que es el momento perfecto para un gustito. Hay que ser buena gente, pero esta se llama Mala Gente. Suena Juárez.

Oye, con la mente en la playita, con esa música más todavía. Sean Paul, Get Busy. Este es el verano prendido de Hot 102.5, número uno en música y throwbacks. Y un saludito a todos los que nos escuchan fuera del calentón, como siempre digo, a través de Hot102PR.com y a través de iHeartRadio app. Aquí está Maroon 5, Memories.

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1: Here we go, vamos allá. Esto sigue, mi intento radio. Es jueves, casi viernes. Y vengo por ahí con Drake, Lady Gaga, LMFAO y ahora Michael Jackson.

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Ahí tienes a Ella Maffeo y su Party Rock Anthem sonando duro en la noche del jueves. Estás conmigo, ya estás Hot 102.5, número uno en música y throwbacks. Es el verano prendido y el calor haciendo de la suya, no solo en Puerto Rico. Hoy la ciudad de Nueva York tuvo el día más caluroso en 14 años. Índices de calor que pasaron, oye, los 111 grados. Sintiendo el verdadero calentón. Aquí está Gaga y Bruno Mars.

Where's the Love? Ahí tienes a Black Eyed Peas en la noche del jueves. Esta es Hot 112.5, la número uno en música y throwbacks. Con tu Hot DJ Migda, tu mejor compañía, de vuelta a casita. Relax. Nos vamos con Natasha Bedingfield, Unwritten.

Green Your Love, Madonna y Sabrina Carpenter en Hot 102.5, número 1 en Music y Throwbacks. Tremenda colaboración. Y hablando de eso, este fin de semana no te pierdas el Hot Weekend Special, los collabs más prendidos con Shaggy del Valle, una hora de las mejores colaboraciones en la industria. Así que no te lo puedes perder. Aquí está Sam Smith, Stay With Me.

Era Turn Me On, Kevin Little, Sprague Benz, musiquita de playa. Es la que hay en el verano prendido de Hot 102.5, número uno en música y throwbacks. Y alguien que no está muy contento es Eminem, luego de perder una batalla legal y no poder usar su marca Shady en Australia. Esto tras una firma local de artículos de playa que lleva el mismo nombre.

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2: Yeah, recta final del jueves. Sigue con tu Hot DM. Ya vengo por ahí con Shaggy, Katy Perry, Bruno Mars, Omi y más. Dale volumen a ese radio.

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La canción del arrepentido Bruno con When I Was Your Man, Hot 102.5, número uno en música y throwbacks con tu Hot DJ Migda. Y esto sigue, esto es non-stop, a menos bla bla bla, menos comerciales. Nos vamos con E.T. Remix, es Katie Kanye en Hot.

Taylor, Shake It Off en Hot 102.5, número uno en Music y Throwback. ¿Se casa o no se casa Taylor Swift? ¿Se casó? ¿Todavía? Supuestamente lo iba a hacer en el medio de la ciudad de Nueva York y toda la cuestión. Vamos a ver qué pasa. Lo harán el 4 de julio.

Love Yourself de Justin Bieber, sonando en Hot 102.5, número 1 en música y throwbacks, en la señal que llega a todas partes, 102.5 San Juan, 107.3 Arecibo y Ponce, y el 102.3 West Coast. Stronger suena Kelly Clarkson.

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Los hermanos Jesse and Joy, corre. Y así yo me voy corriendo porque se acabó esto. Ya se va a dormir. Espero que tú descanses. Mañana es viernes. Si estás libre, disfrútalo. Si trabajas, métele mano. Y tempranito, desde las 6, Shaggy del Valle con su cafecito en mano va a estar contigo. Relax, que él sí trabaja. Nos escuchamos. Pinky Nate Ross, Just Give Me a Reason.

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1: Vamos, Jax, que por fin llegó el viernes y es fin de semana largo para muchos. Los demás, pues mira, aquí estamos metiéndole contigo de 6 a 11.

Así arrancamos la hora de las 6 de la mañana con cafecito en mano aquí en Hot 102.5, la emisora número 1 en música y throwbacks, la que prende el verano 24/7. Estoy contigo de 6 a 11 por aquí por Hot. Yo soy Shaggy del Valle y es Britney Spears.

Mira, desde temprano estoy pasando lista a ver quiénes somos del corillo de los menos favoritos, los menos agraciados, los que nos tocó madrugar hoy a pesar de que sea feriado para muchos. Conéctate conmigo a través de las redes sociales. Hot 102.5 FM, me encuentras a mí como Shaggy del Valle y cuéntame a qué te dedicas, por qué te tocó madrugar hoy.

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arrancando oficialmente el Throwback Weekend de Hot 102.5, Shaggy del Valle, quien te acompaña de 6 a 11 con cafecito en mano. Hoy viernes 3 de julio, víspera de 4 de julio. ¿Cuáles son los planes para este weekend? ¿Qué vas a hacer?

7, Hot 102.5, número 1 en música y throwbacks. Mira, celebrando que hoy es viernes, que arranca el fin de semana largo. Tú sabes que uno, pues el fin de semana le gusta darse el palito, darse la cervecita. Te pregunto, cuando a ti te da con beber, te da con llamar gente. Eso es peligroso, número 1, eso es peligroso. Pero aparte de, Kid Rock dijo en una entrevista que cuando bebe, que está borracho, le da con llamar al presidente Donald Trump.

Selena Gómez sonando en Hot 102.5, la emisora número 1 en música, throwbacks y en gustitos. Llega Enrique Iglesias junto a Wisin hoy viernes 3 de julio, víspera de 4 de julio, fin de semana largo.

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1: Otro de esos gustitos que te encanta aquí en Hot 102.5, la emisora que tiene el verano prendido, en compañía de Shaggy del Valle, contigo lunes a viernes de 6 a 11 de la mañana, acompañándote con cafecito en mano y con la mejor música para que arranques tus mañanas como tiene que ser. Llega Evanescence.

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4: Let's go, que arranca otro bloque repleto de música con algo por ahí de MC Hammer. Música de One Republic, Rihanna junto a Drake y mucho más en la emisora que prende tus mañanas. Esta es.

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Oye, buenos días para ti que te acabas de levantar, que decidiste quedarte en casita recogiendo, limpiando, poniéndote al día. La limpieza de verano. Muy bien. 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

Interactúas. Oye, qué malo es cuando uno tiene libre y como quiera que sea, se levanta temprano, ¿eh? El cuerpo automáticamente, por más que apagaste la alarma ayer, por más que dijiste voy a cerrar las ventanas, mira, full, voy a prender el aire y me voy a olvidar de todo. Como quiera que sea, el cuerpo de momento dice, no, está bueno ya, ya me cansé de dormir. Qué malo es. Te dejo 102.5, número 1 en música y throwbacks. Shaggy del Valle te acompaña con cafecito, hermano. Buen día.

Oye, ¿viste el teaser de la película nueva de Spider-Man que sale Messi? Qué lo que era, de verdad me encantó. Es cortito y Messi lo que habla son como tres palabras, pero hey, quedó buenísimo. Dicen por ahí que le pagaron 15 millones por esos 20 segundos. Yo no creo que le hayan pagado tanto, de verdad. Honestamente no creo. 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

La chica del momento nos tiene a todos en duda de si se casa, si no se casa, si es hoy, si es mañana, cuándo rayos va a ser. Ahora, lo que sí aparenta es que se echa la soga al cuello este fin de semana Taylor Swift. 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

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Hello.

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música de Kesha sonando en este fin de semana largo. Te acompaña Shaggy del Valle en el Throwback Weekend de la emisora número uno en música y throwbacks. Estoy contigo de 6 a 11, mira, con cafecito, hermano. Hoy viernes, feriado para muchos, pero hey, yo estoy aquí acompañándote en tus sentimientos, a ti que te tocó trabajar hoy. Yo.

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5: Ya se fue otra hora, esto va volando. Es viernes, yo soy Shaggy del Valle, acompañándote con cafecito en mano en la emisora que prende tu verano. Esta es...

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Oye, tremendo corre y corre que se armó ayer en la playa de Loíza. El Departamento de Recursos Naturales tuvo que darse la vuelta por allá porque supuestamente hubo un avistamiento de tiburón. Sí, no, imagínate. A mí no me cogen por allí, pero ni loco. 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

escuchando Throwback de Natalie Imbruglia and Torn, sonando en Hot 102.5, la emisora número uno en música y en eso mismo en Throwbacks. Yo soy Shaggy del Valle, acompañándote con cafecito en mano. Llega Camila Cabello junto a Bazzi. Beautiful.

Tremendo collab entre Bazzi y Camila Cabello. Beautiful, sonando en Hot 102.5, la emisora número 1 en música y throwbacks. 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

Eminem y Rihanna sonando en Hot 102.5, la única emisora en todo Puerto Rico que se atreve a darte dos horas completitas de música sin pausas comerciales. This I promise you. Esta es la única que lo hace.

canción favorita de NSYNC, This I Promise You, sonando en Hot 102.5, uno de esos throwbacks que te encanta. Yo soy Chagui del Valle, acompañándote con cafecito en mano en la emisora que tiene música y throwbacks.

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1: Enrique Iglesias.

Celebrando el verano prendido de Hot 102.5, la emisora número uno en música y throwbacks. Yo soy Shaggy del Valle acompañándote, ya listo para darle inicio a 2 horas de música por ahí para abajo sin nada de comerciales.

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2: 8:50 de la mañana arranca el bloque más largo de música en todo Puerto Rico, porque solo hay una emisora que se atreve a hacerlo, y esa es la que prende tu verano.

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Bueno, ¿se casará o no se casará? Ahora aparentemente hay rumores de que la boda va a ser en un venue y la fiesta va a ser en otro venue. Entonces, está la duda de qué es lo que va a pasar en el Madison Square Garden. ¿Va a ser la boda o va a ser la fiesta? Hay que estar pendiente. 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

Mira, que hablen lo que quieran, que digan lo que sea, mientras tú y yo nos amemos, llegamos al fin del mundo, olvídate de eso. Este es Hot 102.5, número 1 en música y throwbacks. Shaggy del Valle, ¿quién te acompaña?

aparte de a mí, ¿a quién más le va como a Alemania en el Mundial? ¿Cómo que cómo? Fácil. Prometo un montón. Juego bonito. Y me eliminan antes de llegar a cuarto. El que entendió, entendió. 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

More Than Words de Extreme, sonando en Hot 102.5, el número 1 en música y throwbacks. Shaggy del Valle es quien te acompaña, mira, con cafecito en mano en medio de 2 horas de música y throwbacks sin nada de comerciales. Hoy viernes, celebrando el fin de semana largo, fin de semana de 4 de julio.

By the way, este fin de semana Hot 102.5 está de quinceañera. Estamos celebrando 15 añitos de la emisora más prendida en todo Puerto Rico, la que tiene el verano prendido. Este Hot 102.5, Shaggy del Valle te acompaña con cafecito, hermano. Hoy viernes, buen día.

My Universe, música de BTS junto a Coldplay, sonando en Hot 102.5 en la emisora número 1 en música y throwbacks. Shaggy del Valle quien te acompaña, celebrando el verano prendido de Hot 102.5 y celebrando también el fin de semana largo del 4 de julio.

Mira, ayer en la tarde salió la noticia de que el fiscal federal Stephen Mulgrew renunció a su puesto. ¿Qué habrá pasado ahí? No sé, cuando hay renuncia así, a mí siempre me huele como raro, no sé, eso es como... Algo tiene que haber pasado. Yo pienso que la gente no renuncia así porque sí, por lo menos a esos puestos, no sé. 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

música de Martin Solveig junto a Dragonet, sonando en Hot 102.5, número 1 en música y throwbacks. Hoy 3 de julio, felicitando a mi hermana Adriana, que está celebrando su cumpleaños. Mira, está conectada por ahí a través de la aplicación de iHeartRadio. Nos escucha desde California. Adriana, pásala bonito, te amo. Bienvenida al tercer piso. Tu nuevo mejor amigo va a ser el Bengay, ¿sabes?

música de Maroon 5 sonando en Hot 102.5 en medio de dos horas de música y throwback sin nada de comerciales. Shaggy del Valle, quien te acompaña hoy viernes 3 de julio, contigo de 6 a 11 con cafecito en mano aquí en el 102.5 San Juan, 107.3 Arecibo y Ponce y en el 102.3 en Mayagüez.

Fin de semana de road trip, fin de semana de pasarla bonito, fin de semana de disfrutar. Y más aún, si tuviste hoy viernes libre también, pues mira, bendecida. Te dejo con un gustito de Don Omar junto a Nati, Natasha, Duty Love.

0: El verdadero throwback de Don Omar junto a Nati Natasha y Gustito también. Esta es Hot 102.5, la emisora número uno en eso mismo, mano, en los gustitos, en los throwbacks, la que no sale del número uno en tu radio. Estoy contigo de 6 a 11 con cafecito en mano en medio de 2 horas de música sin nada de comerciales.
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Mira, el calendario de hoy de la Copa Mundial de la FIFA está Chef Kiss. Escucha esto, a las 2 de la tarde, Australia contra Egipto. A las 6 de la tarde, el juegazo más esperado, Argentina y Cabo Verde. Y luego, a las 9:30 de la noche, Colombia y Ghana. ¿A quién le vas? 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

Mira, ya anda por ahí con traje de baño, anda. Él es Jay Buzo, listo para acompañarte de 11 a 12 en tu mediodía por aquí por el 102.5 de la emisora número 1 en música y throwback. Se recuerda que tus mañanas comienzan mejor con Shaggy del Valle de 6 a 11 y con cafecito en mano.

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6: Testing check mic. Let's go. Estamos en vivo. Llegamos el viernes 10. God is Friday. Y J. Busaw is in the...

Usher, Will I Am. Oh my God, en Hot 112.5, número 1 en música y throwbacks. Una pregunta: ya se le acabó el campamento de verano de los nenes de junio. ¿Tú le vas a meter otro campamento de verano ahora en julio? ¿Lo que vas a hacer para deshacerte de ellos?

0: Oye, aquí reportando directamente desde la playa de Boquerón, Chagui del Valle, tu Hot DJ, y estamos pasando espectacular, mira, con el radio en Hot 102.3, porque tú sabes que acá en el oeste es en el 102.3 que nos escuchas. El día está preciosísimo, disfrutando de la mejor música, y hoy sí, te tengo que confesar que no es con cafecito en mano que ando, pero se vale, porque estamos disfrutando del verano prendido de Hot 102.5, la emisora que suena playa en todo Puerto Rico, y tú lo sabes, échame acá.
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Shawn Mendes, Stitches and Hot, 102.5 número 1 en música y throwbacks. Ya ha pasado a las 11 de la mañana y es Jay Busell que te acompaña pensando en el almuerzo. Ya tú, uno sabe, uno está pensando ya en qué va a comer, en ese olorcito de esa comida cuando uno entra a fondo.

California Girls de Katy Perry, Snoop Dogg en Hot 102.5, número 1 en música y throwbacks. Una pregunta. Uno tiene siempre un día a la semana. Bueno, hay dos o tres por ahí, como Shaggy del Valle, que tiene 6 días de los 7 de la semana, que son cheat day, de comer chatarra. Pero hay todo el mundo escoge un día a la semana para comer comida, chatarra. ¿Cuál es tu día? ¿El viernes, el lunes, el domingo, el martes? ¿Qué día es el tuyo? El mío es el viernes, el mío es hoy.

Good, Robin Schulz, Prayer in Sin, Hot 101.5, número 1 en música y dropbacks. Y también estamos complaciendo solicitudes a través del 787-474-0995. Te dejo con un gustito. Suena Pedro Capó. Gracias. Aquí en Hot.

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6: Testing check, mic 1, 2, let's go. Arrancaron las 2 horas de música sin comerciales con palos de Selena Gomez, No Doubt, Ty Dolla Sign, Nicki Minaj, Rihanna y un

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se acaba de convertir en una estación de karaoke. Era la quinta estación, El Sol no regresa. Un gustito ahí para que tú cantes Galilla de camino al Servicarro, o mira, o saliendo ya del Servicarro de camino nuevamente para el trabajo, donde sea que sea que tú me estés escuchando. Ponle todo el volumen del mundo al carro para que disfrutes del mejor playlist

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Era Bruno Mars, It Will Rain en Hot 102.5, número 1 en música y throwbacks. En las redes sociales estamos encendidos contigo. Estamos como Hot 102.5 FM. Estamos prendidos también en J.Buzo. Estamos prendidos con los reels.

Aunque Pharrell Williams, Get Lucky en Hot 102.5, número 1 en música y trompa. Oye, vea que todo el mundo me está diciendo que la película nueva de Toy Story, que está bien buena. No la he visto. ¿Ya tú la viste? Déjame saber si está buena o no está buena. Suena True Colors aquí en Hot.

Era Taylor Swift, I Knew You Were Trouble en Hot 102.5, número 1 en música y dropbacks. Mira, el otro día estuvimos hablando unas amistades y ya la conversación se torna en fútbol. Hemos cogido una sobredosis de fútbol, pero ¿a qué niveles? O sea, escúchame. El otro día dije algo y me dijeron, tarjeta roja. Y yo, ¿pero qué es eso? Después me dijeron, eso estuvo fuera de lugar. Y yo, mira. Y entonces yo dije, bueno, pues me voy a sustituir. Bye.

BTS, Swim in Hot, 102.5, número 1 en música y throwbacks. Soy Jay Buso y te acompaño en tu mediodía preguntándote qué tú haces en estos días que no hay nada de BCN. Ve acá, habla claro. ¿Estás viendo la final de ajedrez en ESPN?

Love Me Like You Do de Ellie Goulding en Hot 102.5, número 1 en música y throwback. Soy J Bus y te acompaño en tu mediodía, ya pasada las 12 del mediodía, diciéndote que no dejes que el internet te apresure. No, no hagas eso, no, ni pa'l cará, no. Nadie está publicando su fracaso, así que tú ni te preocupes por lo que ves por ahí. Suena Savage Garden en Hot 102.5.

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Rihanna, This Is What You Came For en Hot 102.5, número 1 en música y throwbacks. Ya pasada la 1 de la tarde y tú sigues disfrutando del bloque más largo de música sin comerciales en todo Puerto Rico. Suena Girls Like You.

People, Mark Anthony, Rain Over Me en Hot 112.5, número 1 en música y throwbacks. Con la mente físicamente en el weekend y con el cuerpo físicamente en la oficina todavía. Suena Mariah Carey, Hero. ¿Qué tú vas a hacer este weekend? Cuéntame, déjame saber. 939-640-6265.

La música de Mariah Carey, Hero, en Hot 102.5, número 1 en música y throwbacks. Y tú también nos puedes escuchar a través de hot102pr.com. Ahí nos buscas en línea y aprovecha y ves el blog que está bien prendido.

Calm Down, Rima, Selena Gomez en Hot 102.5, número 1 en música y throwback. Soy Jay Buceta, acompaño en tu mediodía diciéndote que, mira, hay veces que cuando tú dudas de ti, tienes que recordar que ya sobreviviste a días que pensaste que jamás iban a terminar. Suena BTS en Hot 102.5.

Flowrider, T-Pain, Low en Hot 102.5, número 1 en música y throwbacks. Ya pasada la 1:30 de la tarde del día del viernes, viernes 3, para todas esas personas que están haciendo fila, comprando su cafecito, su tercer café del día.

¡Qué clase de palo de Taylor Swift en tu mediodía sonando en Hot 102.5, número 1 en música y throwbacks! Con gustito de vez en cuando, pero ya sabes que viene por ahí, ¿verdad? La lengua más picante de Puerto Rico viene por ahí. ¡Ricky Chili!

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4: Viene que llegamos. Viernes, que no es cualquiera, es viernes antes del 4 de julio. Esto es todo el fin de semana que arranca de esta manera. Para que lo sepa, yo soy Ricky Chili. Métele volumen, que vamos bien juntos todo el camino. Porque aquí siempre somos.

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¿Cuántos en oficina trabajando así como yo? Que me lo diga, que me lo reporte a través de Ricky Chili en mis redes sociales. Por ahí me consigue directo, fácil, rapidito. Dale, te espero. Más música, suena.

Sonando acá a través de Hot 102.5 con el Ricky Chili. Si vas para la playa este fin de semana, sal a tiempo con horitas. Tú sabes que puedas manejar la situación, porque esto es como si fuera Viernes Negro, que los centros comerciales se llenan, pero 4 de julio, fin de semana, es en las playas que vamos a ver el verdadero revolú, la intensidad del país metida en las playas. Así que un tiempito para que llegue, busque buen parking con sombra. Pues así es esto. Mate tu música, suena Hot 102.5.

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Dai, dai, Shakira, ella tú sabes que siempre nos deleita con un tema mundial. Y acá la escuchas a través de Hot 102.5 y Ricky Chili en un viernes espectacular largo que comienza el fin de semana. Fin de semana.

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Háblanos claro, cuando llegas al Airbnb, primero ver la vista, qué chévere está todo, o rápido buscarse Wi-Fi y hay internet para aquí, para allá. Oye, también toca desconectarse un poquito el celular, ¿verdad? La radio no, porque tú acá te activas con nosotros, pero el celular un ratito, parte del entretenimiento de un fin de semana como este, de verdad. Yo soy Ricky Chile y tú escuchas Hot

clase gustito de La Ley y el Duelo, sonando con Ricky Chilly en tu viernes pre 4 de julio, María. Fin de semana espectacular, que yo espero lo disfrutes en cantidad y con nosotros a todo lo que da. Mucho

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7: Pique que no se acaba. Así es que se comienza nueva hora en este viernes pre 4 de julio. Vengo con muchísima música. De verdad que tú vas usando para tu road trip. Métele volumen que aquí siempre son.

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La que convierte esa playa en una discoteca. Así somos nosotros aquí en Hot 102.5 y Ricky Chili. A punto de decir que es Throwback Weekend, pero realmente ya comenzamos un fin de semana y más de pre-4 de julio. Aquí estamos.

Tienen esa neverita pero llena con carnes por un lado, tienen latas por otro. Pero oye, acuérdate que hay que tener hielo constantemente, porque si no, imagínate, es parte de el hielo, buscarlo a tiempo.

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0: Okay.
1: La más activa ahí la tenemos en el verano prendido acá. La que escucha se llama Hot 102.5 y Ricky Chili. El mismo que nos busca en redes sociales todavía. ¿A qué no? Ah, Ricky Chili. Te espero ahí para que me dejes saber cómo va la cosa. Me envié fotito a la playa a ver si cuando salga aquí le caigo. Caramba, falta que hace. Ah, dale, lo espero. Recuerda que tengo gustitos, que tengo throwbacks. ¿Qué más quieres? Que también por ahí me lo pide y yo te lo sueno, claro. Crystal Waters suena en tu radio Hot

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0: llama. ¿Qué tal? Saludos por acá el Ricky Chili, que me encuentro en el balneario de Vega Baja con toda la gente, con todos estos panitas que siempre están escuchando Hot 102.5. Y les voy a decir una cosa, el calor está que pica. Y como yo soy el picante de la radio, de verdad que me siento como en casa.
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0: ¡Vámonos, picante! Y ya casi 4 de julio, bueno, nos queda un ratito más. Usted prepárese que mañana no le coja de camino a la playa sin nada. Bueno, te lo digo. Métele volumen, que en tu

Ella es Britney, la escuchas acá a través de Hot 102.5 y Ricky Chili en los preparativos ya, tú sabes, para mañana. ¿Cuántos pegando jet ski? Ah, esa es buena, imagínate.

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Nada con buen helado no resuelva con estos calores, que no. Yo soy Ricky Chili, en pleno verano prendido. Y en tu viernes comenzando un fin de semana largo.

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Acuérdate de adobar esas carnes con tiempo, porque mañana, tú sabes, uno empieza con el grill, el humito, pero si no están las carnes, a veces se le olvida a las personas, no creen que no, eso pasa también. Ricky Chili contigo en el viernes pre 4 de julio, weekend largo.

0: Dímelo, Carolina, estoy aquí desde esta playa que a mí me dicen que es la más hot de este verano, el balneario de Carolina. 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
6: Seguimos acá. Claro que si se espera que por lo menos no haya esos tapones exagerados de un viernes a las 5 de la tarde en las principales vías. No, en la playa sí, pero por ahí anda regla.

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2.5, tomaste el día libre hoy, pero chequeaste de verdad que tuviera cantidad suficiente de vacaciones, porque llega Navidad y no te acuerdas que no tenías día, porque los cogiste hoy. Usted aproveche, que siempre cae algo por ahí. Hay que chequear eso. Lady Gaga sonando Million Reasons acá en Hot con Ricky Chili.

Ricky Chili Picantemente en un espectacular viernes. Cuando le dicen a usted que fin de semana largo, como que todo cambia, ¿verdad? Uno ve las cosas distintas, se lleva mejor con la gente. Bueno, yo espero que la estés pasando ya espectacular antes que oscurezca, esté ready. Y para que tú sabes, comiences el fin de semana desde ya, el rumbo que tenga. Tú disfrutas con Hot 102.5, llega Bruno Mars. 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

La emisora del verano prendió, la que lleva puesta, se llama Hot 102.5 y acá está Ricky Chili. Me preparo ya para las 2 horas de música sin nada de interrupciones comerciales. Te vayas, es lo próximo.

0: Lanzai, Pedro Capó, Georgi Noriega, Rec 808, Shadow Towers, Puerto Rico.
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3: Mira que seguimos. Sin nada que lo interrumpa, mucha música, canciones para ti toditas, throwbacks, gustito, ¿qué quiere? Que acá andamos bien prendido en el verano, por supuesto, de Hot.
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Parece que dice buenas noches, ¿verdad? No, pero no dice eso. Era Fergie Sean Kingston sonando con el Ricky Chili. Así mismo me consiguen en redes sociales. Estamos bien chéveres por ahí buscando qué hacer esta noche. ¿Y tú qué andas haciendo? Checate esta que suena ahora. Ariana Grande.

Número uno de música y throwbacks en el verano prendido está Ricky Chili, el mismo que está todas las tardes. Anótalo por ahí 2 a 7. Estoy contigo, claro que sí, pero sabe que también me consiguen en las redes sociales, que yo quiero mantener en contacto contigo todo este fin de semana. Ricky Chili, te espero.

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Sarah Rude, que mañana ya es 4 de julio. Ah, es Ricky Chili que está contigo en este espectacular verano prendido. Recuerda que somos la emisora que llevas a la playa también, por si vas por el oeste, que sepa, 102.3, anótalo por ahí para que nos escuches por allá o en el área norte de Puerto

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1: Finally Friday, vamos allá que tú te mereces música y yo te la voy a dar completita. Gaga, Bruno, Drake y ahora Selena, mucho más, no te despegues.

Todos queremos ser billionaire. Es más, yo me conformo con ser millionaire. Era Travis McCoy, Bruno en Hot 112.5, número uno en música y throwbacks. Es viernes 3 de julio 2026. Ya estamos a mitad del año. Las resoluciones. Recuerda hacer un checklist. Es el momento de hacerlo. Ahora o nunca.

Era Payphone de Maroon 5 y Wiz Khalifa. 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La emisora del verano prendido, disfrutando 2 horas libres de comerciales. Porque sí, porque podemos y porque lo vamos a hacer siempre. Estás con tu Hot DJ Mick. Ya aquí está Alejandro Sanz, Looking for Paradise.

0: Avril Lavigne Complicated, Hot 102.5, número uno en música y throwbacks. 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
1: Havana Brown, Red One, Miss Worldwide, from Miami, Morocco, to Australia.

Era Vanna Brown y Pitbull sonando en Hot 102.5, número 1 en música y throwbacks. 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Aquí está Nelly Furtado, I'm Like a Bird.

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4: Otra hora más de tus favoritas. Es viernes. Yo soy Big Jam, vengo por ahí con Bruno, Ed Sheeran y Christina Aguilera. Y ahora Salt and Pepper.